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Mix en este nuevo episodio para acompañarte donde te encuentres. Les saluda y habla Ismael Pereira Calderón y estamos listos para este nuevo viaje con buena música, con datos. Vamos a estar hablando de la cumbia y también de la música ranchera en nuestro país. Tú sigue acá con nosotros y no te cambies. Iniciaremos rápidamente este capítulo con grandes invitados el día de hoy en esta época invernal donde muchas personas quizás tienen la oportunidad de estar en unas termas, en la nieve o viajar a otras partes del país, también a la costa o al campo. Vamos a comenzar de inmediato este capítulo con los Tucas y luego los Rancheros de Plata. Comienza el Fiesta Mix Invernal.

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1: Es el Fiesta Mix en este capítulo donde te contamos la historia de la cumbia o cumbiana, ¿sabían ustedes? Es este género musical, baile folclórico, tradicional y ritmo comercial de la costa caribeña colombiana. Considerado el principal ritmo de la región, es una forma muy tradicional y antigua que posee elementos de tres vertientes culturales, la caña de millo y las dos faitas propias de la tradición indígena, los tambores cónicos de una sola o dos membranas, el guayche y las maracas y la forma también responsorial de la tradición africana. También los cantos con versos de cuartetos de la tradición europeo-española, siendo consecuencia del mestizaje entre culturas durante la conquista y la época virreinal. Algunos músicos e investigadores alegan que su origen es una danza de cortejo entre hombres y mujeres, en donde las parejas bailan en circuitos sin tocarse, las mujeres sosteniendo un paquete de velas. Parte de la historia de la cumbia y también de este sonido que nace hace muchos años y que tuvo su auge en la década de los 60, 70 y hasta nuestros días. Seguimos con la buena música en nuestro programa. Ahora vamos con Líderes de Chile. Es el Fiesta Mix.

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1: Canciones para acompañarte donde te encuentres en este fin de semana invernal, pasando el frío, pasando esta época de vacaciones de invierno también. Escuchamos a Pedro Fernández en el Fiesta Mix con Mi

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1: Más historia de la cumbia de la revisamos acá en nuestro programa, en este capítulo. Así es, los primeros registros de la palabra cumbia provienen de relatos del siglo XIX, aun cuando existen relatos sobre hombres y mujeres bailando alrededor de grupos de músicos sentados, muchas veces referidos como fandangos, curulaos y también mapalés, entre otros. A partir de la década del 40, la cumbia comercial o moderna se expandió desde Colombia al resto de Hispanoamérica, tras lo cual se popularizó en todo el continente siguiendo distintas adaptaciones comerciales como la cumbia argentina, boliviana, chilena, entre otros países. Este movimiento también tuvo un fuerte auge en Panamá y la cumbia se fue instalando y quedando para muchos con una presencia que hasta el día de hoy se resguarda y se respeta. Escuchamos más canciones acá en nuestro programa. Estás en el Fiesta Mix. Lo que llega ahora lo trae Dinastía Ranchera. Te propongo un gran amor. Luego los Tigres de Parral. ¿A qué me quedo contigo y los machos de la cumbia? Ni una llamada. Es el Fiesta Mix.

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1: De Arica a Punta Arenas, junto a la Red Archie de emisoras, te acompaña el Fiesta Mix. Vamos de inmediato con los cuatro haces de la cumbia, luego Fuerza Brava y Andrea Castillo. Estás en el Fiesta.

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1: Seguimos con más de Fiesta Mix y ahora hablando un poquito de la ranchera, estilo musical popular y folclórico de México que se puede interpretar con la gran mayoría de los subgéneros de la música regional mexicana. La música ranchera se estructura sobre formas, instrumentos y sistemas musicales de origen europeo, integrados en un contexto mestizo mexicano, mientras que los llamados aportes indígenas se manifiestan principalmente en el ámbito temático, expresivo y social. Vamos a continuar con la música en nuestro programa. Esto es Dame.

y éxitos a esta hora. Estás en el Fiesta Mix. Nos quedamos de inmediato con los Llaneros de la Frontera, luego Luceros del Valle y los Reales del Valle. Sigue disfrutando en todo Chile de buena música. No te cambies de nuestras señales. Estamos junto a la red Archi de emisoras, ya lo sabes, de Arica a Punta Arenas. Fiesta Mix en este invierno.

Fiesta Mix con la historia de la buena música y también hablando de el sonido ranchero, así es. El origen de la música ranchera tiene una mezcla de aportes mestizos y españoles con expresividad social indígena. Data del siglo XIX, pero fue desarrollado en el Teatro Nacionalista del periodo post-revolucionario de 1910 y se convirtió en el ícono de la expresión popular de México, un símbolo del país que fue difundido con gran éxito por varios países latinoamericanos, especialmente gracias al cine mexicano de la década de los años 30 hasta los 70, causando profundo arraigo entre los sectores populares y medios. Las rancheras han llegado a ser uno de los géneros más representativos de la música mexicana, evolucionando desde el escenario local y campesino hasta la conquista internacional. Seguimos con la música en el Fiesta Mix, acompañándote. Vamos con Eclipsados de Chile. Así fue, Sabor y Pasión de Chile, No Digas Nada y Grupo Gavilanes de Chile, No Quiero Verte Llorar. Es el Fiesta Mix.

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1: Pero qué buena música, buen ritmo para seguir inyectando positivismo. Vamos con Sonora Barón, es el

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1: Más canciones para acompañarte en este invierno, con un navegado, con algo rico, calentito, para pasar el frío. Los que están en el sur, sobre todo, escuchamos a Américo, que levante la mano para seguir disfrutando de buena música en este invierno. Luego Noche de Brujas y la Sonora Palacios. Es el Fiesta Mix.

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1: Pero qué buen ritmo, buena música para seguir divirtiéndonos en este Fiesta Mix en todo Chile. Vamos con los Viking 5, No Voy a Llorar, luego Yolito y su combo, 11 Coros y Pachuco y la Cubana Cana. A disfrutar y a pasarlo increíble. Estamos en todo el territorio nacional de Arica, Punta Arenas, con el Fiesta Mix con buen ritmo.

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1: Ay, no descanses porque la buena música te sigue acompañando en el trabajo, donde quieras, en este invierno, vacaciones también. De invierno para muchos es el Fiesta Mix. Vamos con este mix de hijos.

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1: Recordamos la onda Sound Sound a continuación con este mix caramelito. A continuación en todo Chile es el Fiesta Mix con buena música para acompañarte donde estés.

Y junto con este mix de ganas de amor llegamos al final de este capítulo del Fiesta Mix. Gracias por la sintonía, gracias por estar con nosotros, acompañándonos siempre con la excelente y fantástica música. Soy Ismael Pereira Calderón, la próxima semana regreso para estar junto a todas y todos ustedes con la buena música, los buenos éxitos. Nos vamos con garras de amor, sigan conectados a

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0: gracias. 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
2: Y ahora todo el mundo nos acompaña con las palmas, el ritmo, eso, mira, todo el mundo con las palmitas, ¡sa, sa! Vamos muchachos, eso, mira que bien, ¿eh? Y ahora vamos a doblar estas palmitas, y esto suena,

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0: Hola, hola, ¿qué tal? Bienvenidos al programa de la música chilena, de la cultura nuestra, y en compañía de Karina Fuente, hoy la invitada de honor en La Cueca. Hola Karina, ¿cómo está? Con un frío terrible en la zona central de Chile.
1: Mi estimado, le cuento también que por acá hace mucho frío, tal que es característico por este, clima y esta temperatura en esta época del año. Pero muy bien, gracias a Dios, con vida, con salud, aquí estamos puestos y dispuestos en Aires de Chile nuevamente para acompañar a nuestra gente. ¿Cómo está usted, Ramón? ¿Cómo estuvo esa semana, además de fría, por supuesto?
0: Nos hace falta un cafecito a esta hora.
1: De todas maneras.
0: Tengo una gran novedad y tal, también los agradecimientos. Hemos tenido una gran sintonía. El sábado pasado fue el lanzamiento de Aires de Chile Televisión, con un especial Chilenos por el Mundo en TVN Internacional. 30 millones de televidentes nos han visto en pantalla y realmente los mensajes son muchos. Creo que ha sido uno de los programas que más, yo diría, comentarios hemos recibido, así que solamente agradecer a todos los televidentes que nos vieron el sábado pasado.
1: Qué bueno, pues Ramón, me alegro muchísimo y a seguir viendo el programa Aires de Chile Televisión. Mis queridos amigos, damos inicio a otro programa especialmente hecho para ustedes. Hoy recorreremos los caminos de nuestra danza nacional. Es una expresión que ha cambiado generaciones de chilenos y que guarda muchísimas historias, muchas tradiciones y emociones también. En este programa conoceremos un poco más de nuestro baile nacional y cómo tratar de mantenerla vigente durante todo el año, no solo en septiembre. Así que arrancamos con Aires de Chile.
0: La cueca es mucho más que un baile, Karina. Es una manifestación cultural que refleja la identidad de Chile y la vida de su gente. Sus orígenes aún generan debate entre historiadores, pero la mayoría coincide en que nació entre la mezcla de influencias españolas, africanas y americanas que llegaron al continente durante la época colonial. Me gustaría vivir esa época, Karina. La cueca comenzó a consolidarse como una expresión popular en fondas, mercado y reuniones sociales. Era bailada tanto en el campo como en las ciudades, convirtiéndose en una verdadera representación de la vida cotidiana chilena.
1: La danza simboliza el cortejo entre un hombre y una mujer, quienes a través de movimientos y giros desarrollan un diálogo corporal acompañado por el pañuelo, elemento inseparable de la cueca. En 1979 fue declarada oficialmente Danza Nacional de Chile, reconocimiento que consolidó su importancia dentro del patrimonio cultural del país. ¿Qué me dice usted? Desde los patios coloniales hasta las fondas actuales, la cueca ha acompañado la historia de Chile, pero lejos de quedarse en el pasado, sigue viva gracias a miles de cultores que la mantienen vigente.
0: Karina, voy a contar una primicia.
1: A ver.
0: Es una idea que tenía hace tiempo. Master Media pronto estará lanzando una colección con un concepto aniversario, 200 aniversario de la cueca chilena. Pero que el concepto se va a llamar Fiesta de la Cueca. Nosotros ya lo implementamos con la Fiesta de la Ranchera y que realmente ha sido un éxito. Ese es uno de los proyectos que estamos desarrollando para Fiestas Patrias y que lo vamos a incorporar en todos los canales de nuestros artistas de la música chilena. Así que se viene la primera primicia de Fiestas Patrias. Y ahora vamos con la cueca tradicional de Chile.
1: Por supuesto que sí, porque Aires de Chile, más que tener esos temas maravillosos de conversación, ¿cierto? Donde ahora estamos haciendo tributo a nuestra cueca, también es la música lo que importa aquí en este programa. Conjunto Tierra Chilena y los hermanos Campos nos traen Te Miro la Cara y Me Da Sed. Los reales del valle repican las campanas. Vamos a escuchar.
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0: Ya estamos de vuelta en nuestro programa Aire de Chile. Karina, hemos encontrado en nuestro archivo un disco que realmente es una joyita, que estaba como escondido ahí. Es un feat entre el conjunto Tierra Chilena y los hermanos Campo. Realmente una joyita de nuestra música. Y también hemos escuchado a Los Reales del Valle, que próximamente van a grabar otro disco de cueca, que realmente ellos han sido un superventa con estas cuecas picarescas que han grabado el último tiempo. Aunque muchos asocian la cueca únicamente a las fiestas patrias, la realidad es muy distinta. Durante todo el año existen agrupaciones, clubes de cueca, conjuntos folclóricos y cantores populares que mantienen activa esta tradición. Hoy conviven distintas expresiones cuequeras: la cueca campesina, la cueca brava, la cueca chilota, la cueca porteña y muchas otras variantes que reflejan la diversidad cultural del país.
1: Las nuevas generaciones también han jugado un papel muy, pero muy importante. Jóvenes músicos y bailarines también han encontrado en la cueca

0: Chile mantienen viva la llama de la cueca para las futuras generaciones.
1: Karina, nosotros hace un tiempo apoyamos mucho lo que fue la cueca romántica y ahí hemos visto los resultados de muchas agrupaciones que han tenido éxito estos años. Pero hoy estamos trabajando la cueca viva tradicional, sobre todo con grupos emblemáticos, Madrigal, Alerzal de los Ríos, que realmente este género yo diría es que la va a llevar en las próximas fiestas patrias. Y ahora llega esa cueca romántica que ha hecho historia en nuestro folclore.
0: Hoy Aires de Chile tiene, bueno, hoy y siempre, a los mejores de la cueca. Maiwen de Los Ángeles llega con Llorando Ausencia. Grupo Manzanar desde Chiloé nos trae Enamorados.

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0: Voy a contar a nuestros auditores. Hace unos días atrás estaba revisando las redes sociales y de repente me aparece una cantora de la fiesta corralera cantando una media luna. Yo creo que esta muchacha cantaba con el alma, enamorada. ¿Y saben quién era?
1: ¿Quién era?
0: Karina Fuente. Karina Fuente. Así que la vi tan formada, no sé a quién le cantaba, pero realmente nunca la había visto cantar así, como que aquí estoy. Oye, yo decía.
1: Es que no sé qué pasa en las casetas que me apasiono, le diré.
0: Pero la felicito, salió muy bien.
1: Gracias,
0: un video audiovisual.
1: Muchas gracias.
0: Y llegamos al tercer bloque. ¿Y si la cueca pudiera transformarse también en una expresión turística, Karina? En este último bloque imaginaremos nuevas formas de acercar nuestra danza nacional a visitantes chilenos y extranjeros. Chile posee una enorme riqueza cuequera distribuida a lo largo de todo el territorio. Por ello surge una interesante idea: desarrollar una verdadera ruta turística de la cueca, donde los visitantes puedan conocer la geografía musical de esta expresión cultural. Estas rutas podrían incluir visita a localidades reconocidas por su tradición cuequera, encuentros con músicos, cantores y bailarines locales, participación en talleres de canto y danza. Otra opción es recorrido por peñas, festivales y fiestas costumbristas, experiencias gastronómicas ligadas a la cultura campesina y popular. Eso a la Karina le gusta mucho. Por ejemplo, una ruta podría comenzar en la zona central, recorriendo lugares donde la cueca campesina mantiene una fuerte presencia. Otra podría llevar a los visitantes a conocer la cueca porteña en Valparaíso. Esa me gustó también, con sus historias de cerros, marineros y barrios tradicionales. En el sur, las variantes locales mostrarían cómo la cueca adopta características propia de cada territorio. En esta propuesta, Karina, permitiría fortalecer el turismo local, apoyar a los cultores locales, generar nuevas oportunidades económicas para comunidades campesinas y urbanas. Además, ayudaría a que los visitantes comprendan que la cueca no es solamente un baile, sino una forma de contar la historia, la costumbre y el alma de Chile. Desde sus raíces históricas hasta las posibilidades del futuro, la cueca sigue siendo una de las expresiones más auténticas de nuestra identidad. Hoy día me inspiré, Karina.
1: Así estoy escuchándolo, Ramón, pero está bien. La cueca merece toda esa inspiración y toda esa pasión.
0: Yo creo que hay una oportunidad gigante y se pueden desarrollar muchas posibilidades de generar rutas turísticas. Hoy día hay muchos emprendedores que están buscando nuevos negocios. Y aquí creo que hay una gran oportunidad. Y la cueca brava nunca, Karina, pasa de moda en la música chilena.
1: Pero por supuesto que no. Y más aún con este grupo. 3x7-21, Daniel Muñoz, fiesta mix, nos trae la cueca porteña. ¡A la cancha!

0: Ahora sí. Haga salud para acá, porque...
1: Ahora llega la cueca viva tradicional del sur de Chile.
2: Llega con grandes, grandes de la cueca. Madrigal de Pucón, Linda Collera. Grupo Alersal de los Ríos nos trae Si mi corazón hablara.
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0: Hoy estamos de fiesta en Aire Chile y la invitada de honor es la cueca.
1: Nuestra cueca chilena en la voz de Los de Septiembre con La Regalona. Dulce Patria también llega a Aires de Chile. Fuerte es el lazo. Vamos a escucharla.

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1: En nuestro bloque de entrevistas de la semana, hoy tenemos dos grandes invitados de la música folclórica. Del grupo Huasos de Algarrobal, hoy nos acompañan Cristian O'Ryan y don Eugenio Rengifo. Hola amigos, bienvenidos, ¿cómo están? Un gusto saludarlos.
2: Hola Ramón, hola queridas amigas y amigos auditores. Un agrado estar en tu programa en estos aires de Chile y poder conversar sobre algo tan importante para nosotros que estamos celebrando nuestros 60 años de vida.
1: Hola Cristian, ¿cómo estás?
3: Muy bien, aquí muy contento de poder estar en este espacio de chilenidad.
1: Quiero que ahora me cuenten un poquito, que hagamos historia. ¿Cuáles son los hitos más importantes de los Huasos de Algarrobal de estos 60 años?
2: El grupo nace el año 1966 en un festival de las playas que se desarrolla en Cartagena, y los Huasos de Algarrobal se presentan y cantan ahí y ganan el festival en primer lugar. Y eso da partida al grupo con una cosa muy importante, porque nos permitió, el premio consistía en grabar una canción. Es así como grabamos por el sello Emi Odeón la canción El Peregrino de Emaús, que fue uno de los primeros éxitos que tuvimos, que era una canción ya muy popular que habían impuesto anteriormente los Perales. Y luego viene un hito de reconstrucción, por así decirlo, del grupo, el año 74-75, cuando se incorpora Rafael Rodríguez, el solista que ha caracterizado al grupo en los últimos 30-40 años, y ahí se consolida el grupo con Cristian Donoso, que fue uno de los fundadores, el más antiguo, digamos, del grupo, y que también me incorporé yo, y Gonzalo Jiménez. Y esa constitución es la que logra echar a andar un sistema de canto distinto a lo tradicional, con algunos agregados musicales importantes, como utilizar mucho los cambios de modo en una canción, cambios de ritmo en una canción, hacer arreglos corales diferentes a lo que se estaba haciendo. Y es una mezcla interesante de armonía que quisimos imponer, y es así como con ese estilo ganamos 3 premios en el Festival de la Gran Canción Chilena, un programa de televisión nacional que estuvo durante más de 6 meses en el año 77-78, y luego vinieron otros hitos importantes. Ya más adelante seguimos trabajando en una línea de música chilena, a canciones propias nuestras también, y canciones de la línea que le llamamos Canciones de Amor y Paz. Y es así como el año 87 damos a conocer a todo el país el himno Mensajero de la Vida para Juan Pablo II, que venía a visitarnos por primera vez, y fue un himno que cantó todo el país durante la estadía del Papa, y que después hasta el día de hoy siguen recordando con mucho cariño. A los pocos años, el año 93, vamos a Roma para cantarle a la Teresita de los Andes, que la estaban canonizando, y también nos correspondió hacer el himno de la Teresita de los Andes, la Carmelita del Consuelo. También fue otro hito importante en el cual nosotros creemos que aportamos mucho al cancionero popular y a la canción chilena de amor y paz, que le llamamos nosotros, que todo Chile cantó. Así que eso es resumiendo hasta que el año 2023, los más antiguos del grupo, los históricos que se llaman ahora, que soy yo, Cristian Donoso y Rafael Rodríguez, hemos resuelto dar un paso al lado y dejar a la nueva constitución, a la constitución joven, a la constitución nueva de los Huasos de Algarrobal, que está trabajando desde ese año. Ya son 3 años que están trabajando con el estilo, con la música, con el repertorio, y llevando la canción chilena a todos los lugares del país. Eso resumiendo así lo más rápido posible.
1: Fantástico. Bueno, la nueva generación ahora encabezada por Cristian O'Ryan.
3: Aquí estoy.
1: ¿Por qué se llama Huasos de Algarrobal?
3: Los Huasos de Algarrobal adquieren el nombre por el balneario donde estaban veraneando, ahí donde contaba Eugenio que participaron en ese festival de las playas. Sí. Estaban veraneando en Algarrobo. Entonces, fácil, hagamos la corta, llamémonos los Huasos de Algarrobal porque estaban veraneando en Algarrobo. Así que ahí nace el nombre del conjunto que llevamos hasta hoy.
1: Si nosotros proyectamos lo que hace mención Eugenio, ¿cómo podemos hacer una reingeniería pensando en esos hitos importantes? Creo que sería maravilloso el día de mañana desarrollar un concierto sinfónico, a lo mejor con un colegio, una orquesta joven, poder desarrollar estos hitos importantes de los Huasos de Algarrobal. ¿Qué opinión tienes, Cristian?
3: Y bueno, nosotros como nueva generación tenemos muchos proyectos. En Chile hay, entiendo que más de 200 orquestas juveniles, digamos, a lo largo de Chile. Entonces creo que es una oportunidad para poder hacer algo con ellos. Hemos tenido algunos pequeños acercamientos al Ministerio de Cultura y al Ministerio de Educación para poder por ahí buscar alguna alternativa de grabar estos temas históricos de los Huasos de Algarrobal, cantar al estilo Algarrobal, cual no es sencillo. Hay harto trabajo ahí que hicieron los históricos y que a nosotros queremos seguir reivindicando, porque finalmente es lo que caracteriza a nuestro conjunto.
1: Sería interesante, la pregunta de don Eugenio, ¿puede hacer una recopilación de los grandes éxitos de los Guasos de Carrobal, pero en versión instrumental sinfónica?
2: Mira, Ramón, es interesante lo que tú nos señalas, porque ya hicimos algunos trabajos sinfónicos en el pasado, cuando cumplimos 40 años de canto, hicimos una obra con la Orquesta Prometheus, una orquesta de cámara que dirige el maestro Luis José Ricard, actual director de la Orquesta Marga Marga. Con él hicimos un repertorio de 12 canciones y una obertura creada por él con temas característicos de los Guasos de Carrobal al estilo sinfónico, pero con una orquesta de cámara. Y también te diría que eso me parece interesante rescatarlo y tal vez intentar de nuevo hacer algo en forma instrumental solamente con algún éxito nuestro, como es el caso del Mensajero de la Vida o La Teresita de los Andes o Mi Caballo Blanco o otras canciones que hemos ido cantando en la historia. Así que tomamos tu idea y nos encantaría poder retomar entonces con alguna orquesta, con algún director que se interese en trabajar con nosotros, como lo hicimos en el pasado. En el pasado trabajamos con grandes directores, como es el caso de Guillermo Rifo, director pero que hizo historia en Chile, como el caso del joven Sebastián Errázuriz, que ha hecho historia con sus óperas que ha compuesto en los últimos años. Así que estamos atentos a esta sugerencia tuya para hacer algo instrumental con las canciones más características de los Guasos de Carrobal. Y gracias por la iniciativa.
1: Ha tenido alto y bajo la música folclórica, pero nosotros como Master Media estamos trabajando un concepto folclor todo el año. Hemos desarrollado esta alianza con Archie, donde hemos creado estos premios Gloria a la Música Chilena, también para apoyar nuestra música folclórica, los artistas latinos que han dejado un legado. Pero también dimos un gran paso hoy día de tener este programa de televisión en TVN Internacional. Estamos llegando a 1.037.000 chilenos en el extranjero. Estamos generando muchos proyectos también digitales. Nosotros desarrollamos la campaña más grande en Chile de la música folclórica en agosto-septiembre, que tenemos también un apoyo internacional de las plataformas. Estamos tratando de mantener vivo el folclor durante todo el año y nuestro objetivo es proyectarlo también a las nuevas generaciones. Y ahí nos necesitamos a usted, aquí somos una familia. Hemos ido creciendo todos los años Fiestas Patrias, hemos ido ganando posicionamiento con nuestra música folclórica y el objetivo es mantener el folclor vivo en lo que se viene y tratar de también de hacer una reingeniería en lo que es la música folclórica chilena. Así que los necesitamos en este proyecto. Cristian, ¿cuáles son las redes sociales de los Guasos de Carrobal el día de hoy? Porque hoy tenemos muchos oyentes que lo están escuchando.
3: Bueno, ideal que nos sigan en todas nuestras redes sociales. Pues estamos en Facebook, estamos en Instagram y estamos en TikTok también. Y en todas nos llamamos @ Guasos del Carrobal. Así que bien simple para que la gente se meta ahí a las redes sociales y nos siga. Estamos subiendo contenido, ensayos y cosas entretenidas para que, como decías tú, difundir nuestra música chilena. Ahora mismo incluso tenemos un proyecto que se lo propusimos a una red de colegios subvencionados acá en Santiago, una importante red, que es ir a cantar a los colegios, porque creemos que a los más pequeños hay que mostrarles, cantarle la música chilena. Así que vamos a estar ahí en algunos colegios de esa red. Por lo pronto también ahora el 29 de julio vamos a estar en la Biblioteca Nacional, también ahí en la Sala América, con los Guasos Históricos, celebrando también nuestros 60 años. Y también tenemos a un colegio que está invitado y que va a llevar a algunos estudiantes, porque creemos que hay que empezar a mostrarles a los niños cuáles eran las músicas, la música que escuchaban nuestros abuelos, nuestros padres y nosotros mismos, digamos, que es esa música que nos caracteriza y que nos da nuestra identidad chilena. Así que síganos en todas nuestras redes sociales, ahí además estamos publicando dónde vamos a estar actuando y las actividades que vamos a hacer.
1: Maravilloso. ¿Cuáles son los sueños pendientes por realizar de los Guasos de Carrobal desde su punto de vista?
2: Mira, es un sueño que me gustaría volver a repetir. Para nosotros fue muy importante cuando cumplimos 40 años de canto hacer un gran recital sinfónico en el Teatro Municipal de Santiago, que es la principal sala del país en este tipo de música de todo tipo, la música culta, la música clásica, la música popular, la música folclórica. Me encantaría tener nuevamente la posibilidad de hacer algún espectáculo en el Teatro Municipal de Santiago y también replicar eso en los grandes teatros, ¿verdad?, de regiones. Y en cada lugar obviamente incorporarnos al trabajo que estén haciendo las comunidades culturales de esos teatros con niños, con gente amante del folclore, que puedan incorporarse a nuestro recital como lo hemos hecho en ocasiones anteriores, donde hemos contado con niños que han cantado con nosotros y niños que han bailado la cueca con nosotros en los grandes espectáculos que son de allá de regiones justamente. Así que ese es un sueño, ir a recorrer los teatros regionales, partiendo por el Teatro Municipal de Santiago y darnos una gira por el país cantando con la comunidad de niños sobre todo.
1: Maravilloso. Y ahora llegó el momento de la despedida, muchachos. Más de 1.300 radios conectadas hoy en la red Archi. Estamos saliendo de Arica, Punta Arenas. Y quiero invitarlo que ustedes puedan despedirse a nuestro público enviando un mensaje a nuestros oyentes, que son muchos, y también a los seguidores de los Huasos de Carrobalo. Eugenio.
2: Muchas gracias, Ramón. Muchas gracias a todas las auditoras y auditores. Pensemos que la canción, la música, es parte de nuestras vidas. Es lo que hemos hecho por 60 años nosotros cantando para unir a la gente, para tener recuerdos, para crear espacios de encuentro. La voz humana es el principal instrumento musical, y con la voz humana hemos trabajado todos estos años nada más que para eso, para crear encuentros de alegría, encuentros de canto, encuentros de historia, encuentros de literatura a través de la canción chilena. El canto nos une y el canto nos puede realmente hacer posible esa maravilla que todos soñamos, que es hacer de Chile un país de encuentro.
1: Cristian.
3: Reivindiquemos nuestra música, mostrémosle la música chilena a nuestros hijos, a nuestros nietos, porque hay un valor enorme, que es básicamente nuestra identidad chilena. Cuando hay una canción que describe un paisaje de nuestra tierra, algunos personajes típicos o algún hecho histórico, estamos hablando de nuestro país. Y eso es importante que lo conozcan las nuevas generaciones y que no se pierdan el tiempo. Nosotros recibimos la posta de los Huasos Históricos y lo tomamos como una misión, un propósito de seguir cultivando nuestra música, nuestros autores, nuestra chilenidad. Así que muchas gracias por la invitación, Ramón. Felices de poder acompañarlos en todas las instancias en que usted nos requiera.
1: Gracias, amigo. Les envío un abrazo y estamos en contacto.

0: Estamos finalizando este capítulo, Karina, muy especial, dedicado a nuestro baile nacional. ¿Qué es lo que más rescata el día de hoy? Todas estas propuestas positivas, sí, cultural. A mí me gustó mucho la propuesta del turismo. Creo que ahí hay un proyecto que se puede desarrollar en el tiempo. Yo diría desarrollar más emprendedores, capacitarlo. Y creo que también nos hace falta, que siempre he pensado, Karina, por lo menos los 10 campeonatos más importantes de la cueca debieran ser rutas turísticas donde Senatur los pueda incorporar como una ruta, sobre todo para los turistas nacionales y extranjeros. ¿Cómo lo ve usted desde su punto de vista?
1: Ideas innovadoras para dar a conocer nuestra cueca, maravillosa siempre, Ramón, y como siempre también es bueno hacer un tributo a nuestro baile nacional, que cada vez más gente se está haciendo partícipe de nuestra cueca.

0: Y nos despedimos, mis queridos amigos, de otro programa de Aires de Chile. Pero como siempre, les digo que esto nos indica que nos vamos a volver a encontrar. Así que nos despedimos, pero no sin antes contarles que pueden enviarnos sus comentarios, sus sugerencias, todo su cariño también al correo electrónico mastermedia.radios@gmail.com y al fono WhatsApp +569 974 151 52. Muchísimas gracias por estar con nosotros, por su cariño, por escucharnos siempre aquí en Aires de Chile. Que tengan una maravillosa semana.
1: Lina, y yo la invito a tomar un cafecito para pasar este frío. Que tengan una linda semana y nos encontramos en un próximo capítulo.
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9: Ahora sí, ahora me escucho perfecto. Yo también tengo retorno. Muy buenas tardes. Entonces, partimos nuevamente saludando a todos y todas quienes nos escuchan en esta nueva edición del Surfeando Entre Olas. Aquí estamos muy instalados ya en nuestro estudio de Radio Entre Olas con la colaboración de Oscarito en los controles. Ya estamos a 1 de julio, el primer día de este mes. ¿Cómo pasa el tiempo? Ya entrando derecho al segundo semestre de este 2026. Hermoso. Llegó bonito Julio.
10: Julio
9: viene.
10: Llegó hermoso, está bueno.
9: Julio viene cargado de sol, parece. Yo que me confieso una veranista eterna, me encantan estos días soleados. Harto frío, sí, esta mañana yo sentí el frío en la boca.
10: En la boca y en todo el cuerpo.
9: Y en toda mi cuerpa. En toda mi cuerpa sentí ese frío gélido que ya nos anuncia.
10: Ah,
9: mira,
10: que hay que decirle en toda la cuerpa. Claro, la cuerpa. Perdón. Disculpe.
9: Sentí en toda mi cuerpa ese frío que se nos hace sentir que estamos vivos también y bien vivas, bien con la guardia en alto, sobre todo después de estos más de 100 días ya de este gobierno que nos tiene un poco afligidos en muchos temas, en muchas materias, sobre todo la materia económica. Pero ya vamos a ir desmenuzando todos esos en el bloque nacional. Partimos como siempre saludando, por supuesto, a nuestro panelista estable, Martín, en este día soleado del mes de julio ya. ¿Cómo estás?
10: Yo muy bien, yo soy de frío, de calor, de nublado, despejado, de lluvia, de lo que venga nomás. Le hago a todo yo.
9: Y al mal tiempo, buena cara.
10: Y todas las micros me sirven.
11: Cuatro por cuatro.
10: Claro, no, sí, venga nomás. Con hambre, sin hambre, etcétera. Comida rica, comida mala, tragos buenos, tragos malos, lo que venga nomás.
9: Martín, todo terreno, como dice aquí,
10: claro,
9: Oscarito.
10: Claro, claro, claro. De la champaña hasta el chimbombo, lo que venga.
9: Oiga, el pihuelo que fue.
10: Nosotros estamos un poquito aquí contentos, qué sé yo, porque siempre estamos contentos con el programa. Atrasadito, sí, bueno, pero la Pati Roja es amiga de nosotros, así que le perdonamos todo. Es amiga de la radio.
9: Amiga de la radio, amiga de la comunidad, con muchos talleres interesantes.
10: Del programa Surdeando. Estamos contentos, qué sé yo, pero hay mucha gente que lo está ya pasando muy mal, muy mal. Los índices del país son alarmantes. Chuta, a mí me toca dar las malas noticias siempre, pero bueno, qué diablo, hay que decirlo. Vamos por quinto mes consecutivo a la baja en el IMASEC. El IMASEC, para que las personas que están escuchando, no es más que una medición, una estimación en realidad, de todo lo que se comercia, toda la actividad económica del país, todo lo que lo significa la actividad económica. Entonces, el índice mensual. Y ya llevamos 5 meses a la baja, pero la baja baja, porque no es lo mismo bajar todos los meses 0,5 puntos o qué sé yo, alguna enmerésima, sino que cada mes es más alta la baja, más grande. Hoy día, este mes bajamos 2 puntos y empezamos por décimas. Entonces, la situación es como si fuéramos en un avión, vamos en picada. Es alarmante. Generalmente los economistas, los gobernantes, los estadistas y todos los especialistas en una situación así estarían muy preocupados para, siguiendo con el idioma de aviones, para enderezar la nariz, digamos, y no caer en picada. Pero veo que este gobierno es como si nada pasara, ¿no? Martín. Yo creo que el relato este de echarle la culpa al gobierno anterior, este relato ya se le está agotando, ¿no? Porque por todos lados que el gobierno los dejó sin plata, que el país en quiebra y que todas esas mentiras que ya han sido despejadas, ya se le está agotando el relato, si bien mucha gente lo creyó, pero cada día menos. Y vamos a ir entrando ya en la mitad del año y no hay avances, hay buenas noticias.
9: Vamos a entrar, como dices tú, en la mitad del año y vamos a analizar este tema que tú nos estás planteando después de nuestro bloque internacional. ¿Te parece que vayamos comentando también lo que ha pasado en materia internacional durante esta semana? Tenemos la triste noticia de Venezuela también azotada por un terremoto doble en el fondo, que trajo consigo una catástrofe enorme para nuestro país hermano de Venezuela, con muchos muertos, lamentablemente, heridos, desaparecidos, y que por supuesto afecta en demasía a la población venezolana. Tenemos otras noticias también en el plano internacional, Martín, y por supuesto el lado B del mundial, que ya estaremos comentando. Martín, con su sección de mundialista, también nos estará contando allí todos los pormenores de este evento deportivo. Martín, ¿qué tenemos en materia internacional?
10: Bueno, como decías tú, está la catástrofe de Venezuela, que es lo más importante. Pucha, toda la solidaridad a los hermanos venezolanos que están en nuestro país, que ojalá no tengan familiares, parientes o amigos dentro de las víctimas, dentro de los heridos, dentro de los afectados, menos de los muertos, digamos. Pero tal como los expertos chilenos en sismología lo previeron del minuto 1 o 0, se veía que era un terremoto que iba a dejar más de 1,000 muertos, ¿no? Hoy día se acerca a los 2,000, hay 50,000 desaparecidos, ¿no? Que es una cifra terrible, mucho herido. Las condiciones no dan abasto. Desgraciadamente, los medios de comunicación chilenos, que son unos canallas, cuando transmiten, veía este tipo, no sé cómo se llama, el periodista este del 13. Bueno, ya no vale la pena acordarse en realidad. Trataba de ver con una reportera venezolana que estaba transmitiendo y trataba de sacarle que no estaban las condiciones, que no daban facilidades, que habían llegado los rescatistas internacionales primero que los rescatistas nacionales. Bueno, un sinnúmero de infundios y de mala leche, digamos, cuando se trata en este momento de ser todo solidario con un pueblo que está pasando por un dolor extremo, ¿no? Fueron 2 terremotos en uno. y dos terremotos sobre 7 grados. No, yo creo que ni nosotros como país, porque a todo esto vienen las comparaciones. Nosotros decimos, bueno, a nosotros no se nos habría caído cantidad de edificios. Perdón, si tuviéramos dos terremotos juntos sobre 7 puntos, no sé qué pasaría realmente con nosotros. Acordémonos que el terremoto pasado en Concepción se cayó un edificio entero de espalda, ¿no? Entonces, no tengamos buena memoria y tengamos solidaridad sobre todo
9: como tú mencionas, la solidaridad y la empatía que se necesita, claro, sobre todo en estos casos. Mira, Martín, tengo aquí una noticia que también habla de la calidad humana de ciertas personas. Tú sabes que la encargada de comunicaciones de la Seremi del Trabajo hizo un comentario de odio frente a las víctimas venezolanas, diciendo exactamente: sigan muriendo lacras inmundas. La encargada de comunicaciones de la Seremía del Trabajo del gobierno de Chile. ¿Qué te parece?
10: Y además, ¿en qué contexto? ¿Por qué? Bueno, nada lo justifica, pero eso ya es rayar en la locura, ya. No, yo no sé, prefiero ni siquiera comentarlo. Más encima que este gobierno le debe mucho a los venezolanos, o sea, yo creo que el 90% de los votos de los venezolanos que votan en Chile han votado por la derecha, o sea, debería estar agradecido, digo.
9: Así es.
10: No, es inconcebible ese discurso de odio, y merece todo el repudio.
9: Por supuesto. Martín, no dejaremos de hablar de Gaza en este programa.
10: Nunca.
9: Lo que acontece con los bombardeos en el Líbano, en Gaza, en todo territorio árabe, sí, es absolutamente repudiable también de parte de las fuerzas sionistas y de todas las fuerzas imperialistas que buscan el genocidio, el exterminio de la población en Gaza.
10: Bueno, y el gobierno de Israel ya le tomó el peso a la autoridad internacional, no solamente a la Nación Unida, sino que Tribunal de la Haya o como se llame, cualquier cosa, no respetan nada, no respetan las leyes de la guerra. El Estado de Israel y el gobierno, sobre todo de Netanyahu, se ha convertido en un enemigo número uno de la paz mundial, y no es confiable, no hay posibilidad de entenderse con ellos. No hay acuerdo que respeten. Ellos están firmando por un lado un acuerdo de paz y por otro lado están bombardeando el sur del Líbano y Gaza también. Y en Gaza, cuando no bombardean, se entretienen los francotiradores disparándole a las personas, ¿no? Entonces es una crueldad tremenda, ¿no?
9: Sin precedentes.
10: Yo no sé cómo vamos a salir como mundo, digamos, como humanidad. ¿Cómo vamos a salir de esta? ¿Con qué vergüenza vamos a salir? Porque ha pasado como que nadie le importa, ¿no? Sobre todo Gaza, ¿no? Entonces, el día de mañana, ¿qué justificación? ¿Qué le vamos a decir a nuestros hijos, nuestros nietos? La situación es grave. La asimetría es tremenda también, porque el poder militar de Estados Unidos y la arrogancia que tiene para ejercerlo es tremenda, ¿no? Trump hace poco se vanagloriaba, decía, bueno, en Venezuela nos demoramos 48 horas en ganarle la guerra, porque ellos llaman guerra eso que hicieron con Maduro. 48 horas nos demoramos en ganar la guerra, y gracias a eso hemos pagado más de 40 veces lo que hemos gastado en la guerra en Irak. O sea, se vanaglorian del robo en descampado que han hecho del petróleo venezolano.
9: Así es.
10: Ellos no fueron solamente a capturar a Maduro, fueron a capturar el petróleo. Y se vanaglorian de eso.
9: Es que es sabido, Martín, que las guerras siempre tienen un trasfondo económico, y cuando han invadido todos los países del Medio Oriente, cuando han invadido esta vez Venezuela, que no lo invadieron de la manera grosera que han hecho en otras oportunidades, ellos buscan, no buscan liberar, no buscan la democracia, lo que ellos buscan son las riquezas, donde existen estos recursos naturales que que pueden explotar y que los llevan a enriquecerse una vez más.
10: Tan cierto es eso, para terminar el tema, tan cierto es eso que no movieron un ápice del de la administración venezolana, del gobierno venezolano. Sacaron a Maduro, pero dejaron a Dice Rodríguez y dejaron a todo, Diosdado Cabello, dejaron a todo, todo el gobierno, pero se llevan el petróleo.
9: Es un
10: robo institucionalizado.
9: Así es como actúa el imperio.
10: Quiero hacerme cargo de una crítica que nos han hecho, que poca música.
9: Vamos a ir con música. Antes de ir con la música, sí, vamos a adelantar. Nosotros ya hemos hablado innumerables veces de Cuba y la campaña de solidaridad. Vamos a ir juntando medicamentos e insumos médicos, como lo hemos dicho. Al próximo programa queremos comprometernos con una entrevista a una fundación que hace esta campaña de solidaridad con Cuba, digo, y por lo tanto, desde ya vamos juntando medicamentos para la isla de Cuba. Vamos con esta pausa musical, entonces.
10: ¿Qué tenemos?
3: Escape.
10: Escape, buen grupo.

0: final. Ya estamos aquí volviendo para desentramar todo esto que Martín ya nos hablaba al comienzo del programa. Vamos a ir derecho a nuestro bloque nacional y empezar entonces a analizar la actualidad de nuestro país, Martín. Tú nos hablabas del IMASEC, de los índices económicos, de lo que se viene, y vamos a ir ahondando y profundizando entonces en este tema.
1: Sí, sobre todo, mira, bueno, nosotros la verdad es que aquí no es un programa para llorar, ni mucho menos, sino que se trata de ayudar a la comunidad. Lo mejor que podemos ayudar a la comunidad es que cuidemos la pega. La pega se está convirtiendo en un verdadero problema. El índice de cesantía ha subido, estamos llegando a los dos dígitos, no hay tanto, casi 10%. ¿Sí? Ya, pero ahí no es tan, bueno, es grave, por supuesto. Es el índice de cesantía más grande de los últimos 15 años. Ni siquiera en la pandemia tuvimos este índice de cesantía. No, es el más grande de los últimos 15 años. No, estamos llegando a números. Yo no sé por qué no hay alarma pública. No sé por qué estos periodistas que decían que Chile se caía a pedazos y todas las mañanas rasgaban vestiduras, no los veo. Los veo todos preocupados de la fiscalización vial, ¿no? De un reporteo insulso que hacen todas las mañanas ahí con el auto. ¿Y usted por qué no tiene carné o por qué lo tiene? Digo. Pero bueno, el problema del desempleo, si lo desglosamos, en las mujeres sube mucho más, ¿no? En las mujeres, no sé, no me acuerdo, pero parece que el 12 o 14%.

0: pero en las mujeres jóvenes alcanza el 28%. 28% en las mujeres jóvenes. O sea, es una cifra, yo creo que es un récord mundial.
1: Podemos concluir que son cifras sin duda alarmantes, Martín. Y aparejado a esto, viene una propuesta de reforma laboral de este gobierno. Recordemos que ya entró en el Senado y que ya se aprobó en el Senado la idea de legislar esta mega reforma disfrazada de ley de reconstrucción. Y es tan perverso este disfraz que se le pone a esta ley, porque evidentemente, ¿quién va a poder negar recursos para aquellas regiones que fueron devastadas por incendios, por ejemplo, y que donde efectivamente se necesita reconstrucción de las viviendas? Hay personas que lo perdieron todo y por supuesto no solamente se perdieron viviendas, se perdieron escuelas, centros de salud, etcétera. Y por cierto, es imprescindible reconstruir. Sin embargo, nosotros nos oponemos a este tipo de reforma porque no habla de la reconstrucción. Es más, tú sabes que la cantidad de recursos asignada a la reconstrucción de estas zonas de desastre es bastante exigua. Y lo que se pretende con esta reforma es hacer una reforma tributaria. Lo hemos explicado en otros programas, lo hemos hablado aquí y por supuesto beneficiando siempre, hablando en simple, a los más ricos. Y,
0: claro, sí, que es el problema. Reforma tributaria, está muy bien que sea reforma tributaria, todos los gobiernos hacen una reforma tributaria entrando o por lo menos la proponen y se empieza a
1: discutir en el Congreso.
0: Y más o menos al segundo año tienen, ya. Pero es que esta es una reforma tributaria regresiva, esta es una reforma tributaria para devolver impuestos, ¿me entiendes? No es para recaudar más, para que el Estado recaude más y así pueda financiar todas las políticas públicas y las necesidades que tenemos. No, es al revés. Es bajarle los impuestos a las grandes empresas, bajarle los impuestos a los que han tenido, bajarle las multas, digamos, a los que han tenido dinero en paraísos fiscales, bajarle las restricciones tributarias a los inversionistas por 25 años, ¿no? Entonces, es todo recaudar menos. El Estado recauda menos. Lo que la tendencia histórica que venía recaudando más, el Estado recaudando, pusimos hasta un royalty minero que nos beneficia a nosotros como comuna de Navidad, entre paréntesis, pusimos, todo ha sido más recaudación, para ponernos más o menos al nivel de los países a nivel internacional en cuanto a exigencias tributarias. Pero hoy día esta reforma tributaria es bajarle los impuestos a los más ricos. Eso es lo que no se entiende. ¿Se entiende que haya que endeudarse? Sí, se entiende. Nadie se va a oponer a que pidan estos 6.200 millones para financiar las políticas públicas y financiar un sinnúmero de cosas. Indudablemente, todos los gobiernos lo han hecho y nadie lo va a criticar, a pesar que ellos criticaron a los gobiernos anteriores por hacerlo. Pero es necesario. No, es necesario todo, pero no bajar los impuestos a los más ricos. Esto es una infamia.
1: Así es. Y respecto a la reforma laboral que está proponiendo el gobierno de Kast, propone, tú sabes que aumentar la jornada laboral. Ayer, digamos, en el pasado reciente celebrábamos la implementación de estas 40 horas laborales. Y hoy día la amenaza es que las 40 horas laborales, y la amenaza es que ahora se transformen en 52 horas laborales a la semana. Propone, sabemos, eliminar la indemnización por años de servicio, una propuesta que ya venía desde la campaña, ¿cierto? Propone ampliar la polifuncionalidad, es decir, una mayor carga laboral sin un aumento de sueldo. Facilitar también los despidos por necesidades de la empresa y reducir la judicialización laboral. Es decir, se elevan las exigencias para demandar a las empresas.
0: Claro, sí. Bueno, no lo vamos a descubrir, lo dijimos durante la campaña. Este es un gobierno para los ricos, de los ricos y para los ricos. Va a favorecer siempre a ellos. Lo que no sería ningún pecado si alguien quiere favorecer a los ricos, pero no perjudica a la clase trabajadora. Eso es lo que alegamos nosotros. Si un rico es rico, bueno, está bien. Y si es más rico, que sea más rico. para que se ahogue en dinero, no importa, que lo haga, pero no perjudique a la clase trabajadora. Eso es lo que alegamos, ¿no? Y en este caso, todo apunta a perjudicar a la clase trabajadora. Te faltó incluso agregar este contrato por horas que quieren hacer.
1: Exacto.
0: ¿No? Quieren hacer contratos por horas, o sea, buscando el resquicio de tal forma de que el trabajador prácticamente regale su trabajo, ¿no? ¿Y cómo consiguen eso? Porque este es el libreto malvado de la película de terror. ¿Cómo consiguen que el trabajador se vea obligado a firmar un contrato por hora, o firmar un contrato por 52 horas semanales, o firmar un contrato por menos trabajo, o firmar que la indemnización no sean 10 millones, sino que 5? Bueno, ¿cómo se obliga a eso? ¿Sabes cómo?
1: ¿Cómo?
0: Elevando la cesantía. No hay otra forma. Y esa es este es el libreto perverso, ¿no? Empujándonos contra la muralla, ¿no? Firmando con la pistola en el pecho, en definitiva, como se dice, ¿no? Porque mientras más cesantía, bueno, ¿qué diablo? Tenemos que parar la olla. Y si podemos conseguir un trabajo de 3 horas, bueno, será 3 horas y no 0. No, ese es el asunto. Nos quieren ahogar por el hambre. Entonces, no sé, el asunto está tan claro.
1: El gobierno, fíjate que ya reconoció que es imposible cumplir su promesa de reducir la cesantía y bajarla a niveles del 6%, ¿cierto? Alrededor de esa cifra. Y aún así insiste en llevar a cabo esta mega reforma también laboral, diciendo que va a resolver el problema. Aunque muchos especialistas advierten que esto es imposible, que no va, el resultado que ellos pretenden con esta reforma laboral es absolutamente irreal.
0: Sí, pero es que lo más doloroso es que los especialistas advirtieron todo esto antes de ser electo este gobierno. Lo advirtieron. Incluso la derecha, me acuerdo de Evelyn Matthei, dijo: esto no es posible. Esta reforma tributaria que ustedes hacen es imposible, no va a haber crecimiento.
1: El exministro Briones también
0: claro,
1: lo advirtió.
0: La gente de la derecha lo advirtió, pero sin embargo los chilenos, que somos...
1: Votamos
0: por este gobierno, claro, está bien, ya votamos, nos equivocamos. Hoy día hay un montón de arrepentidos, o sea, yo tengo un amigo empresario, que es amigo mutuo, digamos, nuestro amigo Julio, empresario, vota por Kast, entusiasmado votando por Kast.
1: Hay que aclararlo, no
0: bueno,
1: es amigo
0: pero
1: mío.
0: De la familia, hoy día, pero desolado en su negocio, ¿no? Desolado, dice, esto no va para ninguna parte. Entonces, bueno... Ya, no hagamos más, no traigamos más malas noticias. El problema es que este gobierno da puras malas noticias, pero...
1: Nos entrega un libreto semana a semana con catástrofes, con noticias malas. Tratemos de buscar las soluciones.
0: Sí, mira,
1: una de las soluciones, una de las soluciones es organizarnos y resistir a este gobierno con todas sus políticas que van, por supuesto, en desmedro de nuestra clase, la clase trabajadora.
0: No, y sobre todo aprendamos a votar. Saquemos lecciones de esto. Si esto se advirtió, esto no es que uno diga, oh, yo no sabía. No, se advirtió, por estos mismos micrófonos se advirtió lo que iba a pasar.
1: Lo que sucede, Martín, es que la palabra comunista todavía genera mucho miedo, mucho terror. Esta campaña anticomunista que se realizó durante toda la campaña, valga la redundancia, presidencial, y todas las veces sacan este fantasma del comunismo. Mientras esto siga generando más miedo que otras cosas, como la pobreza, como la falta de derechos, el retroceso en los mismos, no vamos a poder avanzar.
0: Pero como yo digo, es que no hay justificación, estamos en el siglo XXI, tenemos información por todos lados, la gente se maneja hasta con el TikTok, yo veo gente de mi edad, ancianos, con redes sociales. No es posible que seamos tan ignorantes, digamos, no es posible eso. Ya aprendamos, saquemos la lección y aprendamos con la derecha,
1: nunca
0: en cualquiera
1: más
0: de sus formas, nunca vamos a tener mejoras sociales, nunca. No, eso está claro. Nada que ni la derecha cobarde, la derecha ultraderecha, la derecha democrática, no. Con ningún tipo de derecha vamos a tener beneficios sociales. La clase trabajadora y la comunidad en general, la gran mayoría, no van a tener, no hay ningún beneficio que haya venido históricamente de la derecha. Ni uno, ni uno, ni uno. Se han opuesto a todo, incluso hasta los derechos de otro tipo, como el divorcio, como qué sé yo, a todo. El derecho al sufragio de las mujeres, etcétera, para qué seguir.
1: Esto me recuerda cuando estábamos en campaña y decíamos, nosotros se opusieron hasta la ley Cholito.
0: Claro,
1: es decir,
0: exacto.
1: Eso lo retrata de cuerpo entero.
0: Así es.
1: Martín, se les cayó.
0: Y espérate, y sabes que hoy día lo que quieren hacer es bajar con este asunto de antipermisología,
1: sí,
0: ¿no? Quieren bajar las exigencias medioambientales también. O sea, son enemigos a de los árboles, bueno. O sea,
1: pero si ya lo decía,
0: ya allí
1: lo decía el candidato Kast en su momento, por 3 o 4 naranjillos, no recuerdo la cifra de los famosos naranjillos, no vamos a evitar la construcción de un proyecto.
0: Así
1: o sea,
0: ellos
1: son evidentemente enemigos de todo aquello que se oponga a su forma de progreso, que es el extractivismo, que es la explotación de los recursos naturales sin ninguna cortapisa, y por lo tanto ellos lo que buscan es depredar todo lo que se ponga por delante y ganar. Martín, se les cayó la acusación constitucional ayer en el Senado.
0: Sí.
1: Ya es hora de dejar la campaña y ponerse a gobernar en serio. Este gobierno parece que todavía cree, a pesar de que ya llevamos más de 3 meses, que siguen en campaña.
0: Es que no les queda otra. No. Mira, este gobierno está en un problema, porque sabe que el crimen organizado no lo puede controlar. No, es un fracaso. No tenían ni plan de seguridad, ¿no? Tuvieron que sacar a la ministra, bueno, etcétera. Fracaso tras fracaso. No tienen plan. No, el crimen organizado está, pero desatado en las calles, ¿no? Y no solamente el crimen organizado, sino que la delincuencia también clásica. Por ejemplo, este grave asesinato de este niño por otros niños, ¿no? Ellos no son delincuencia organizada, no son crimen organizado, son delincuencia juvenil, ¿no? Que se produce justamente por un sistema absolutamente desigual. Entonces, no tienen cómo controlarlo, no tienen las políticas que ellos ofrecieron, no han dado resultado. En la economía también están fracasando, entonces, frente a 2 fracasos, las 2 promesas por las que fueron electos, lo único que les queda es seguir con su discurso de campaña. Mentir, acusar a otro, discursos de odio, bueno, etcétera.
1: A propósito de lo que tú mencionabas, Martín, ¿qué te parece esta propuesta que está dando vueltas en el Congreso de rebajar la responsabilidad penal de 14 a 13 años?
0: Mira, si eso va paralelo a que los muchachos puedan votar, yo lo firmaría sin ningún problema.
1: ¿Por qué te parece que un joven...?
0: Esto es una forma coloquial que lo estoy diciendo, porque la verdad es que no lo pienso tan así. Porque un niño de 13 años no es dueño de sus actos aún. ¿Ya?
1: Convengamos que incluso en edades más tempranas, incluso los niños saben lo que es bueno y lo que es malo. Sin embargo, todavía no tienen noción del alcance que puedan tener sus actos.
0: Sí,
1: o sea,
0: claro.
1: Tú le preguntas a un niño de 7, 8 años y hasta de 5 años probablemente, qué es bueno y qué es malo, podrá discernir y diferenciar.
0: Sí, claro.
1: Y como te digo yo, incluso a los 14 y a los 15 años todavía no son capaces de visualizar la magnitud que pueden tener ciertos actos, y por lo tanto
0: sí,
1: la responsabilidad penal, la responsabilidad penal en niños menores es algo bien
0: claro.
1: Delicado, ¿cierto?
0: Sí, es delicado, pero digo que el país podría avanzar en eso, podría avanzar. Yo creo que el mundo va a ir avanzando en eso, porque cada día la especie humana tiene más información. más educación, que no es en el aula, tiene más educación por los medios, por las redes, por bueno, etcétera, etcétera. Más información. Ya no se puede decir era ignorante, ¿no? No se puede decir eso, ¿no? Porque ahí está la internet.
1: Sí, pero recordemos que los niños y niñas en los estados de desarrollo no solamente dependen de la información. Por eso yo te digo, un niño de 5 años puede discernir algo bueno de algo malo. Sin embargo, el alcance de sus actos todavía no le permite. Es decir, mira, pongámoslo en simple. Hoy día la responsabilidad penal está en 14 años, se pretende bajar a 13 años. Y si hoy día los delincuentes, digamos, empiezan a captar a niños de 10 años, ¿qué vamos a seguir bajando la responsabilidad penal hasta llegar a los 5, a los 4, a los 3 años? Entonces es un juego perverso, porque finalmente lo que se hace aquí es solo imponer castigo, penas sobre penas, y no claro. Vamos a las causas de la delincuencia. No hacemos prevención, no hacemos el implemento de políticas públicas necesarias para nuestras niñeces.
0: Sí, no se trata de bajar a la pena a los niños utilizados, ¿no? Porque también un adulto puede ser utilizado. Hay muchas mujeres, por ejemplo, o personas, hombres también, que son utilizados para transportar droga por los aeropuertos, ¿cierto? Son burreros, qué sé yo, motivados por el hambre, por las necesidades. ¿Me entiendes? Entonces, hay atenuantes, siempre hay atenuantes. Yo lo que digo es que si vamos a bajar, bajemos todo. No, démosle posibilidad a que, en este caso, digamos, a los 16 años puedan votar. No exactamente a los 13, sino a los 14, como están bajando la responsabilidad penal, a pesar que debería ser a los 14. Y si nosotros le estamos exigiendo a un ciudadano de 14 años que sea responsable de él y de lo bueno o lo malo, qué sé yo, que tenga discernimiento, bueno, perfectamente entonces le podemos dar derecho a voto. Claro, exactamente. Así es. Y así cambiaría todo, porque si tiene derecho a voto, indudablemente que se va a involucrar mucho más en la responsabilidad con la sociedad.
1: Sí. Martín, vamos a dar término a nuestro bloque comunal sin antes anunciar el tema que se nos viene. Nosotros hace poco, bueno, la semana pasada, recordemos, tuvimos aquí un gran invitado, tuvimos al alcalde de la comuna en una entrevista extensa donde abordamos muchos temas, sobre todo lo que le compete al municipio respecto, por ejemplo, de los recortes anunciados, de la mega reforma que está por venir, etcétera. Y también hubo un encuentro, recordemos, hace 2 semanas, un encuentro de concejales y concejalas de todo el país que se realizó también en la región de Coquimbo. Encuentro que estuvo marcado también por una situación bastante particular que la aprovecharon ciertos medios de comunicación a nivel nacional y también a nivel local para denostar a nuestras autoridades con respecto, por ejemplo, a la participación de un grupo musical que allí estuvo. Mira, de este y otros temas así de interesantes vamos a estar hablando con el concejal Carlos Patricio Catalán a la vuelta de nuestra pausa musical.
0: Pero no nos olvidemos de dar las noticias que han pasado en la comuna,
1: sí,
0: también.
1: Por supuesto, el bloque
0: San Pedro, por ejemplo.
1: El bloque comunal viene cargadísimo de noticias.
0: Así es.
1: Pasadas y
0: muy buenas noticias.
1: Y novedades además que vienen en esta semana. Así es que vamos a hablar también del tema que yo te mencionaba con el concejal y por supuesto vamos a hablar de todo lo que compete a nuestra comuna. Como decíamos, después de esta pausita
0: porque
1: musical.
0: Nuestra comuna sigue viviendo y muy viva que está.

0: Ahora sí, ya estamos en contacto con nuestro concejal. Queremos saludarlo y darle la bienvenida. ¿Cómo le va, concejal Carlos Patricio Catalán? Muy bienvenido a este programa Surdeando Entre Olas.
1: Hola, muy buenas tardes ya, compañera. Ay, qué bueno, y gracias por invitarme al programa Surdeando Olas.
0: Sí, Surdeando Entre Olas. Compañero Carlos Patricio, queríamos invitarte al estudio, pero sabemos que estás en una comisión. Cuéntanos un poquitito de tu agenda de este momento.
1: Sí, bueno, teníamos una reunión allí con turismo, está la nueva encargada de turismo también que lo están presentando, sí. Y en la mañana tuvimos una reunión con algunos directores, por ejemplo, pedimos una reunión con el jefe de DAEM para ver el tema escolar, porque hay varios niños que están sin transporte todavía porque hay un reglamento de convivencia y un reglamento de comportamiento de los niños por el transporte escolar, y hay algunas faltas graves, por ejemplo, que el mal uso del furgón o muchos niños usar el furgón en la mañana y en la tarde no. Entonces a esos niños se les estaba tratando de quitar o dejarles sin ese cupo, porque hay otros niños que también lo necesitan, y se ve si realmente necesitan o no los niños. Pero en eso estamos ahora, porque igual hay niños que tienen una condición socioeconómica que más allá de que el mal uso de los furgones o el mal comportamiento, y creo que igual tienen la necesidad del uso del transporte, así que en eso estábamos en la mañana.
0: Por supuesto. Concejal, queremos abordar el tema también, el polémico encuentro, la verdad que es feo llamarlo polémico encuentro, el Encuentro Nacional de Concejales y Concejalas que se desarrolló en la región de Coquimbo hace 2 semanas aproximadamente, y lamentablemente fue teñido por esta noticia, ¿cierto?, que circuló tanto en redes sociales y que aquí en la comuna también tuvo cierto eco. Concejal, antes que nos respondas, quiero dejarte con Martín, que también quiere hacerte algunas preguntas respecto de este encuentro.
2: Niña. Hola, concejal, ¿cómo está usted?
1: Muy bien, ¿y usted, Martín? Gusto saludarlo.
2: Quería hacerle una consulta a propósito, a lo mejor me spoileo un poco, digamos. Me adelanto un poco, pero para que no se me olvide, porque estoy viejito, ya usted sabe, y se me puede olvidar. ¿Hay algún resquicio legal del funcionario público que se pueda querellar o defender cuando es denostado de una forma injustificada o mentirosa, finalmente? ¿Hay algo que los proteja?
1: Yo consulté con un abogado sobre, bueno, ustedes saben que hay otra radio aquí en la comuna que se ha encargado algunas personas de denostarnos a nosotros, sí. Y por lo mismo yo consulté, y lo único que me dijo que conseguíamos nosotros quizás hablar ahí, o sea, denunciarlo por injuria o por persecución, sí, política o así, y me dijo el abogado que lo único que conseguíamos era que ellos, el juez dictara que pidieran disculpas públicas, pero de ahí a una sentencia, algo más allá, no.
2: No, pero por lo menos algo, porque yo lo que vi de la publicación, decían el mambo, estaban en un mambo, ¿no? Y después sale un Zoom y decía, textualmente decía, los primeros en la fila, o sea, poco menos que Pachuco y la Cunacán eran ustedes, pues, o sea, los primeros en el mambo. Entonces yo veo ahí todo sacado de contexto, pero todo sacado de contexto. Entonces eso, y yo creo que una injuria de manera pública, con publicidad, digamos, como se llama, no sé, yo creo que con el tiempo.
1: Sí, yo creo que se puede hacer algo, porque ya.
2: Con el tiempo. Sí, claro. Porque una cosa es la broma, todos tenemos bromas en política, que para allá, para acá, sobrenombres, cuestiones, y chanzas para allá, para acá, y nos sacamos pica. Pero ya, cuando hay injuria y con mala leche, cambia la cosa.
1: Sí, bueno, sí, es verdad.
2: Bueno, lo dejo nomás, lo dejo.
0: Concejal, ¿por qué no nos cuenta cómo surge este encuentro de concejales, la importancia de participar, cuántos concejales de nuestra comuna fueron, en qué estuvieron, etcétera? Que nos hagas el contexto de este encuentro.
1: Ya, primero voy a partir por lo malo que se vio o lo que se intentó decir del encuentro concejal y después a los hechos y todo lo que la buena idea y propuesta que salgamos de ahí. Bueno, ese día, desde el 16 al 19 de junio tuvimos un encuentro de concejales y concejalas y desde el primer día ya partimos con polémica porque nosotros apenas estábamos ahí en el encuentro cuando dijeron, nos contaron ahí, nosotros nos enteramos de que una concejala había hurtado en un mall ahí de Coquimbo y lo cual todo, desde el alcalde Manucheri, que el alcalde de Coquimbo, hasta nosotros los concejales, el presidente de los concejales, todos dijimos que ese no era un buen comportamiento porque nosotros como autoridad tenemos que tener una conducta intachable y eso no nos representa. Entonces, estamos de acuerdo con eso. Y después, más adelante, al final del taller o de las charlas ahí que se estaban haciendo, salió un video del presidente K donde estaba saludando a los concejales y ya sabe como todos tenemos ahí o todo fue bien eufórico porque el presidente tiene su contra y su pro y su contra, entonces todos gritaron a favor o en contra, pero más allá de eso, de que han ido, o sea, y ha ido a golpe o a empujones, eso yo creo que nadie está de acuerdo porque podemos tener diferencias políticas o podemos aguantar o soportar al presidente, pero alguna cosa es eso, discutir libremente o discutir como es la democracia, como tiene que ser, pero no a llegar a agresión. Eso también nosotros lo descartamos, nosotros no nos prestamos para eso. Y lo otro, después, ese mismo día, martes en la tarde, después terminando la charla, la bienvenida que nos dio el alcalde, las autoridades, el presidente de la Asociación Chilena de Municipalidades, el alcalde de Zapallar, el alcalde de Manucheri y todo, nos saludaron y después dijeron, hay un coffee break, y ahí fuimos todos como concejales, de aquí de la comuna asistió el concejal Esteban Lobo, Hernán Pino, Viviana Núñez, Hernaldo Zúñiga y yo. Los cinco nos asistimos, el único que nos asistió fue el concejal Luis Calderón. Y después de eso nosotros subimos porque estaba como arriba en un zócalo, estaba arriba una carpa donde había coffee break, había cóctel ahí para dar la bienvenida y unas palabras ahí del alcalde, y también después hubo un show artístico de los vikingos, que es un grupo de cumbia típico de la zona de Coquimbo. Entonces nosotros tuvimos la mala suerte, porque ahí estábamos todos los concejales, de que otros concejales o los mismos VT5 subieran videos, fotos de nosotros bailando o disfrutando el show. Y ahí donde se colgaron algunos vecinos, la televisión, todos se colgaron de que primero peleas, hurto y ahora hasta con baile el encuentro de concejales de Coquimbo.
2: ¿Pero ustedes estaban bailando?
1: No, nosotros estábamos ahí mirando ahí el show mientras tomamos un café y justo salimos ahí en el paneo de la cámara, nos salimos los tres concejales, pero al costado también estaban los demás concejales, el Esteban y el concejal Pino, pero tuvimos nosotros la mala suerte de salir en la cámara donde,
2: o sea,
1: después aquí un personaje aquí de la comuna utilizaron esas imágenes para vernos a nosotros.
0: Y aunque hubiesen estado bailando, no,
2: yo te digo una cosa, yo creo que cualquier ser humano está en Coquimbo y tiene los Viking 5 ahí, discúlpame, sí. Si no...
0: Además que estos encuentros suelen estar... animados por los grupos de la zona,
2: siempre una
0: ya
2: atención.
0: Sea de folclor, cumbia,
1: es como
0: en este caso.
1: Es como cuando el alcalde da la cuenta pública o cualquier actividad y cierra con un show.
2: Así
1: y todos
2: es.
1: Nos ponemos a bailar y todos nos ponemos mientras lo servimos el cóctel. Y eso fue lo que sucedió. Nosotros no fuimos de propio a ver los 25, sino que fue dentro del acto, dentro de todo.
2: Así es, sí.
1: De todo el encuentro.
2: Parte de la
0: ceremonia. Oscarito quería agregar algo.
3: No, es que era justamente eso lo que yo decía. Ya habían pasado el proceso de estudio, el proceso de lo protocolar, y todos los eventos, sean municipales o del gobierno, tienen una conmemoración, sobre todo apoyando un grupo que recibe su remuneración, que está bien, porque apoyan la cultura ahí, grupos que reciben plata que tienen estas vitrinas importantes. Claro. O sea, no veo nada malo. Yo no voy a quedar sentado si escucho los Viking 5, ni loco.
0: Nadie.
3: Hay que aprovechar.
1: Bueno, así se encargan algunos personajes de denostarlo y tratar de joderlo por todos lados. Bueno, pero al hecho de que a lo que fuimos al tema del encuentro, vimos varios temas, como por ejemplo el tema de la ley de transparencia, que a nosotros como concejales nos sirve mucho, el tema de compras públicas también. Después vimos las finanzas municipales y por último vimos proyectos de ley de reconducción, donde también todos los partidos políticos que tienen arriba de 75 concejales tienen bancadas políticas. Nosotros, nuestro partido, el Partido Comunista, tiene su bancada política, donde yo participé ahí dentro de la bancada, donde vimos propuestas sobre el proyecto de ley de reconducción. Y también después trabajamos el último día, el día jueves, trabajamos en una propuesta de fortalecer las facultades y las atribuciones de los concejales y concejalas y el Consejo Municipal. Una propuesta de ley que estaba ahí la senadora socialista, no me acuerdo el nombre, pero la senadora socialista y una senadora de RN, que ambas llevaron de acuerdo y ambas van a llevar esta propuesta de ley al Congreso, que es fortalecer a los concejales. Y una de las propuestas dentro de eso es como, por ejemplo, cuando uno quiere remover al administrador municipal, necesita 2/3 de esa votación, y bueno, el alcalde lo remueve, pero puede ponerlo en diferente otro cargo, dentro de los cargos de confianza.
2: Ah, correcto.
1: Entonces nosotros lo que queremos es, un acuerdo de todos los concejales, es que sí se pueda remover el administrador, pero no ocuparlo en otro espacio, en otro cargo de confianza, sino que si es destituido, es destituido. Como por ejemplo eso. El otro que vimos también fueron ampliar la normativa de los concejales, como por ejemplo el tema del artículo 92, que restringe algunas cosas, como por ejemplo no tiene la facultad administrativa a los concejales, no pueden usar vehículo municipal. Lo otro también, por ejemplo, las comisiones, que nosotros ahora en este consejo periodo 2024-2028 trabajamos mucho en comisiones, pero tampoco las transmitimos y tampoco no es obligación. Entonces lo que queremos todos los concejales es que las comisiones de los concejales sean tengan más atribuciones, puedan ser transmitidas, puedan ser obligatorias también, porque las comisiones si quiere va, no es obligación. Solo las sesiones de consejo son obligatorias. Entonces, eso más o menos trabajamos. También el tema de la dieta del concejal, que también es un tema que dentro de las comisiones, o sea, se paguen las comisiones junto con las sesiones de consejo.
0: Consejo.
1: Y por último...
0: ¿Sí?
1: Y por último, para terminar la idea, el voto político, que también cuando hubo el encuentro de alcaldes y de alcaldes en La Serena, también trabajaron ahí todos los alcaldes de Chile, un voto político por el tema del Fondo Común Municipal que está proponiendo el presidente en la ley de reconstrucción del país, sacar el tema del Fondo Común Municipal, que afectaría mucho a los municipios pequeños, sobre todo a nuestra comuna de Navidad. Y el tema del dictamen de Contraloría, que restringe algunas facultades a los concejales. Entonces, todo eso hicimos un voto político, un acuerdo como de todas las bancadas. Lo único que se restaron fue la bancada de Republicana y la bancada de la UDI, y no están de acuerdo con el tema de la preocupación por el Fondo Común Municipal, no, a ellos no les interesa, porque ellos respaldan su gobierno, pero eso más o menos es lo que tratamos nosotros ya en Coquimbo. Así que estuvimos trabajando todos los días había talleres de lo más o menos de lo que les conversé.
0: Excelente, excelente lo que tú nos cuentas. Y dos temas. El primero, esto no tiene que ver con un viaje de placer, con un viaje de por gusto, digamos, sino que es una instancia que a los concejales y a las concejalas las fortalece, les entrega herramientas, es una capacitación. Es que aquí, Martín, se dijo en otros medios de comunicación y en chats comunales que esto prácticamente era un viaje.
2: Andan viajando con la plata de nosotros.
0: Exacto, claro. Exacto, y que era casi un viaje de placer. Entonces, claro, aquí es importante consignar que esta es una capacitación y que entrega herramientas a las y los concejales para fomentar su labor en la concejalía.
2: Claro, y perfeccionarla.
0: Y perfeccionarla, por supuesto. Y lo otro, concejal, es que a nosotros nos llamaba la atención y se lo comentamos al alcalde, no me acuerdo si fue al aire o fue después, este acuerdo que los concejales votaron casi por unanimidad respecto de la declaración de todos los alcaldes y alcaldesas que apoya, digamos, el acuerdo que se hizo en este encuentro para negarse a esta mega reforma respecto de lo que puede perjudicar a los municipios, ¿cierto? Y aquí hubo un apoyo, digo, casi unánime, porque hubo un solo concejal que se abstuvo.
1: Sí, me parece lamentable porque el alcalde, cuando llegó ahí del encuentro de los alcaldes en La Serena, llegó con este voto político. Si bien nosotros tenemos los consejos el día miércoles, y él en la mañana del mismo día miércoles mandó el oficio a los concejales para que lo leyéramos y después aprobáramos en el consejo. Pero el concejal Lobo no quiso aprobar porque dijo que no tuvo tiempo suficiente. Pero más allá de eso, yo creo que el gesto político era lo que significaba, que fuera una votación unánime, pero fue por mayoría, así que
0: sí.
1: Lamentablemente cada uno tiene su opinión, pero me hubiese gustado que hubiese sido una votación unánime todos los concejales acá de la comuna.
2: Concejal, está bien que cada uno tenga su opinión, pero él dice que no tuvo, ese fue el argumento, que no tuvo tiempo suficiente.
1: Sí.
2: ¿Y cuántas páginas tenía el acuerdo?
1: Era una plana.
2: Una, vaya, sin comentarios.
0: Yo sabía que
2: no
0: era
2: más preguntas, como se dice en la tele, no más preguntas.
1: Sí, pero que bueno, cada concejal tiene su opinión. No me meto en esto, pero como le dije, me hubiese gustado que hubiese sido unánime, pero...
2: No, es que usted a lo mejor no se mete en eso, pero nosotros sí, porque son servidores públicos. La palabra lo dice, son para servir al público, son servidores públicos. Entonces, no puede eludir su responsabilidad, digamos, puede votar en contra, qué sé yo, pero no abstenerse porque no tuvo tiempo, digamos, en una cosa tan fácil. Incluso lo anexo con lo que estábamos hablando antes, esto de la capacitación. Digo, para la gente que está escuchando y que quiere ser concejal, legítimamente pueden decir yo quiero ser concejal, pero no saben todo. Bueno, existen las capacitaciones, y nadie llega a ser concejal sabiendo todo el teje y maneje de la municipalidad. Llega a ser concejal por vocación pública, por querer ayudar, qué sé yo, y alguna idea tiene, pero todo lo demás se va adquiriendo, y con esas capacitaciones mucho mejor. Pero bueno, eso.
1: Y lo que pasa, y pasa mucho en los concejales, que la mayoría, ahí en Coquimbo nos dimos cuenta que la mayoría son personas que vienen de lo social, no vienen del sistema público, del municipalismo, entonces
2: claro.
1: Vienen con todo el entusiasmo, con toda la idea de ayudar a la gente, pero no saben de normativa, o no sabemos de normativa o de reglamento, y aquí es donde uno tiene que ir aprendiendo y con lo suyo, porque hay muchos municipios donde ni siquiera le dan algunas herramientas o instrumentos a los concejales para trabajar. Aquí por lo menos nos dan computador, nos dan un celular, una oficina, pero nos encontramos con otra realidad de que ni siquiera tenían un computador algunos concejales ni espacio donde juntarse. Pero también la otra realidad es, por ejemplo, como una grande, como Puente Alto, como Las Condes, que tienen hasta asesores jurídicos los concejales. Entonces también, dependiendo de la comuna, sobre todo las comunas chicas, comunas rurales, donde cuesta capacitarse, donde cuesta poder trabajar y saber, no sé, normativa. Ahí nosotros siempre nos han criticado desde la vereda del frente, usted sabe, la parte opositora, que le digo yo, que ay, los concejales no saben nada, capacítese, estudien. Bueno, y cuando nosotros vamos a estudiar, nos critican. Entonces, no hay como darle gusto a la gente, pero es así.
0: Así es, concejal.
2: Le hace falta un asesor jurídico, ¿no? Para que los defienda. Porque
1: sí,
2: ya
1: no, sí, verdad, eso también, no hace falta un asesor jurídico.
0: Sí, es cierto. Compañero.
1: Si viene el David Mate, que es el asesor jurídico del municipio, nos ayuda bastante, pero también que... También se habló ese tema en el encuentro de concejales, de que, por ejemplo, si unos concejales que son de oposición, o si en este caso yo soy oposición y el alcalde de gobierno, yo quiero acusarlo al Tribunal Electoral. Yo no tengo herramienta como acusarlo, no tengo abogado, no tengo los insumos. Entonces tengo que contratar un abogado, pero con mi plata, con mi recurso. No, y eso corresponde, porque también le está coartando ahí herramienta a los concejales. También se tocó ese tema.
2: Exactamente, claro.
0: Queremos agradecer la presencia, aunque sea en un contacto telefónico, compañero concejal.
2: ¿Y cuándo lo vamos a tener en la radio, concejal?
1: No sé, había que coordinar, sí, sería bueno.
0: Ahí nos coordinamos, sí, para tenerlo aquí en el estudio al concejal Carlos Patricio Catalán. Una vez más, un gusto haberte saludado, haberte tenido en este contacto telefónico. Un abrazo grande, que estés muy bien, y muy agradecidos para este contacto.
1: Ya, muchas gracias, compañera Cecilia, Martín, ahí, agradecer el espacio y éxito en el programa Surdeando en Creola, y también a Oscarito, que siempre está apoyando. Así que muchas gracias y saludos a los vecinos, vecinas. Y recuerden que ahora a las
0: 3 horas
1: tenemos consejo municipal.
0: Exacto, así a las 15 horas el consejo municipal, para que lo sigan en la plataforma de Facebook y YouTube.
2: Sí. Nos vemos.
0: Muchas gracias.
2: Un abrazo.
0: Chao, nos vemos. Chao. Ya estamos terminando el programa, se nos fue volando esta horita, así es que queremos, por supuesto, recordar que el domingo tuvimos una hermosa fiesta de San Pedro allí en La Boca. Estuvimos acompañando como Acción Cultural de Navidad, estuvimos apoyando en parte lo que fue esta celebración de la fiesta de las y los pescadores. Agradecer el espacio de la radio Entre Olas, donde también pudimos promocionar esta hermosa fiesta tradicional e histórica que se hace año tras año en La Boca del Rapel.
2: Y ya nos estamos preparando para la fiesta del Piure.
0: Así es, el 15 de agosto, la fiesta del Piure en La Boca.
2: En La Boca, donde se originó y ahora se va a recuperar.
0: Así es, Martín. Tenemos avisitos de que no queremos dejar pasar. Mañana hay una jornada preciosa en la Biblioteca Municipal de Navidad, entre las 15 y las 18 horas. Es una actividad para niñas, niños, sus familias. Se llama Té, Libros y Naturaleza. Una actividad preciosa que sin duda es un imperdible de nuestra comuna. Los invitamos a disfrutar de una tarde de invierno en la Biblioteca de Navidad, donde se compartirá una rica once, conversación, creatividad y conexión con nuestro entorno. ¿Qué mejor que en estas vacaciones de invierno aprovechar eso? Otra actividad hermosa para los niños se va a desarrollar mañana en la Escuela Confederación Helvética, en el contexto de las vacaciones de invierno, ¿cierto? Una jornada recreativa. Entre las 11 y las 14 horas va a haber un stand informativo, talleres de la OLN, de DIMAO y programación y promoción de salud. Así es que ahí también está la invitación desde las 11 de la mañana. 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Es importante, sobre todo en estos tiempos de crisis que estamos viviendo, crisis económica, y sobre todo que se avecina tiempos que tal vez pueden ser un poquitito críticos, ¿cierto? Es importante aprovechar estos beneficios sociales y, por supuesto, el llamado es a usarlos. 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Martín está muy pendiente del fútbol en el Mundial, sí. Y no hizo su cápsula.
2: No, si la hice, pero no me dejan, aquí no me dejan hablar. No me dejo, media hora hablando, ¿no? Y después me dicen, no hizo su cápsula. Les tengo que decir una cosa. Del Mundial, ya estamos pasado la hora del programa, pero les tengo que decir una cosa. El Congo va ganando.
0: Muy bien, ahí África.
2: El Congo le va ganando a Inglaterra, ¿no? Patricio Lumumba está reivindicado. Y la otra vez dije una información inexacta. El hincha este que emula a Patricio Lumumba, que hace la estatua, digamos, ¿sí? Que sea, no lo dejaron entrar en Estados Unidos.
0: Ah, ¿no?
2: No. Por lo tanto, otro hincha...
0: No, es el hincha histórico el que, claro, el que creó esta
2: otro hincha
0: actuación.
2: En Estados Unidos tomó la bandera, se disfrazó, se caracterizó y se pone en la gradería como Patricio Lumumba.
0: Ah, mira.
2: Y les vuelvo a decir que Patricio Lumumba es el líder de la independencia del Congo. El Manuel Rodríguez, o Carrera, digamos, cualquiera de los dos, del Congo. Asesinado, por supuesto, igual que Rodríguez y Carrera.
0: Muy bien, con esa información entonces nos despedimos.
2: Y va ganando el Congo y ojalá que se mantenga ese resultado.
0: Que se mantenga el resultado.
2: Y si no, bueno, la fiesta es la misma nomás.
0: Yo quiero enviar un saludo muy caluroso a Nadia, que siempre nos escucha, y también a mi amigo personal Claudio Escudero, a quien le mando un abrazo. Ya nos veremos el fin de semana probablemente y seguiremos cantando. Te cuento, Claudio, que estoy practicando el djembé todos los días. Así es que nos vemos el próximo martes en un nuevo programa de Surdeando Entre Olas. Tenemos repetición hoy día a las 4 de la tarde y todos los sábados a las 2 de la tarde ahí. Mientras almuerzan, nos pueden escuchar en el Surdeando Entre Olas. Muchas gracias a todos quienes nos escucharon, a todos y todas. Gracias, Oscarito y Martín. Nos escuchamos y nos vemos el próximo martes.
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5: Las olas calman su curso por hoy, pero la marea informativa no se detiene. Así estamos poniendo punto final a esta edición de Surdeando Entre Olas. Agradecemos tu sintonía y compañía junto a Chichi Pavés. Nos reencontramos en nuestro próximo programa con más música, debate político, cultura y el acontecer de nuestra querida Navidad. Sigue en nuestra compañía. Que tengan todas y todos una excelente jornada. Chao, chao.
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4: Hola, ¿cómo están? Bienvenidos a nuestra cita de hoy. Hoy estaremos con un cantante y compositor colombiano. Su nombre es Juan Esteban Aristizábal Vázquez, más conocido como

Juanes tuvo su propio grupo. Se llamaba Equimosis, donde él era cantante y guitarrista. El grupo duró 8 años y tuvo 5 discos, tras los cuales llegó la disolución. En 1998, Juanes se va a Los Ángeles, California. Llega al estudio de Santa Olaya, el estudio La Casa. Y con Aníbal Kerpel comienzan a cocinar Fíjate Bien, el disco del año 2000. A sus 27 años, Juanes se convierte en la sorpresa musical del año, con 7 nominaciones a los Grammys Latinos, grabación del año, álbum del año, canción del año,

Por este álbum se lleva Juanes 3 Grammys. Salió elegido Mejor Artista Nuevo, Mejor Álbum Rock Solista y Mejor Canción Rock por esta canción, la que da nombre al disco. Fíjate bien.

Estamos con Juanes en nuestra cita de estrellas. Tras 3 Grammys latinos, Juanes vuelve en el 2002 con un nuevo disco. Se llama Un Día Normal. Al igual que en su primer álbum, cuenta con la producción de Gustavo Santaolalla y ha sido grabado en los estudios que este posee en Los Ángeles. El disco Un Día Normal tuvo 8 nominaciones al Grammy Latino. ¿Y saben cuántos Grammys se ganó? 7 Grammys. Fue ganador en las siguientes categorías. Juana se lleva el Grammy por Mejor Canción de Rock por Mala Gente, Mejor Álbum Rock Vocal Solista, Grabación del Año por Es Por Ti, Canción del Año por Es Por Ti, Álbum del Año, Mejor Video Musical por Adiós Le Pido con la dirección de Gustavo.

El tercer disco de Juanes está compuesto por 12 temas nuevos y totalmente diferentes a sus anteriores trabajos discográficos. Mi Sangre, CD doble editado en el 2004, desempolva el sonido de los años 70 y refleja un Juanes sentimental en todo su potencial. El mismo año edita su primer DVD,

0: por Volverte a Ver, con la dirección de Gustavo Garzón. Mejor álbum rock vocal solista. Y mejor canción de rock por Nada Valgo Sin Tu Amor. La escuchamos aquí en Cita de Estrellas.
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Las canciones de Juanes que integran su álbum La vida es un ratico del año 2007 fueron las que sus hijas Luna y Paloma aprobaron al bailarlas durante el último año que el artista trabajó sus ideas en su hogar en Medellín, Colombia. A fines del 2008 lanzó La vida es un ratico en vivo. La nueva edición incluye los temas inéditos Falsas palabras y Odio por amor. También incluye un dueto del tema Hoy me voy con la cantante Colby Kayat.

Pero ¿saben qué? La vida es un ratico. También tuvo sus premios Grammy. Aquí tengo la lista. Ganó 5 premios Grammy. Les cuento, gana Juanes el Grammy por Grabación del Año por Me Enamora, Mejor Video Musical por Me Enamora, Mejor Álbum Vocal Pop Masculino, Álbum del Año y finalmente Canción del Año por esta canción, Me Enamora.

En el año 2010, Juanes presenta Parce, producido por él mismo. Las siglas responden a paz, amor, respeto, compromiso y esperanza. A fines de mayo del 2012 se edita MTV Unplugged, un CD más un DVD que contiene las 14 canciones que el artista interpretó en su show acústico el 1 de febrero en el New World Center de Miami. Entre los invitados se encuentra Joaquín Sabina, quien canta a dúo el tema Azul Sabina, y Paula Fernández, que interpreta Hoy Me Voy. Las canciones fueron producidas por Juan Luis Guerra. Y este MTV Unplugged también se ganó sus Grammys latinos. Fue ganador como Mejor Video Musical Versión Larga. También ganó el Grammy el MTV Unplugged por Álbum Pop Rock del Año y el tercer

Disfrutando estamos de la música de Juanes, aquí en Cita de Estrellas. En diciembre del 2013, Juanes estrena La Luz, el primer sencillo de un nuevo álbum, a la venta en el 2014. Se trata de una canción con mucho ritmo colombiano, para bailar sin parar, donde participa como invitado Meme del Real de Café Tacuba. Sonando ya está La Luz con Juanes.

En el mes de enero del 2015, Juanes estrena el sencillo Juntos Together, canción que Juanes grabó para la banda de sonido del film de Disney McFarland USA de Kevin Costner. En este tema colaboraron los músicos Fonseca y December Bueno en la composición y Juan Luis Guerra como productor. En octubre del 2016 presenta Fuego, primer adelanto de su nuevo álbum visual Mis Planes Son Amarte. En el video participan Jesse y Joy como actores extra.

junto a Raymix, y en mayo estrena el sencillo Pa Dentro, a favor del empoderamiento femenino. Es la música de Juanes en Cita de Estrellas.

En el mes de enero del 2019, Juanes lanza el sencillo La Plata junto a otro colombiano, Lalo Ebrard. El 24 de mayo muestra su lado romántico en Querer Mejor, canción que hace junto a Alessia Cara. En septiembre lanza un nuevo sencillo, Bonita, en colaboración con Sebastián Yatra. Tras recibir el título de Persona del Año de la Academia Latina de Grabación 2019, Juanes comparte un nuevo álbum titulado Más Futuro que Pasado. Continuamos escuchando.

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1: El día 15 de marzo del 2020, debido a la suspensión de shows por el coronavirus, el artista junto a Alejandro Sanz da un show virtual bajo el nombre La Gira Se Queda en Casa, que fue transmitido por YouTube. El 27 de marzo estrena el video.

El 18 de febrero del 2021, Juanes es invitado a participar de Juntos Perseveramos, la primera transmisión en vivo y en español de la NASA, que se realiza a propósito de la misión Mars 2020 Perseverance, que llega a Marte, con la que se busca mostrar el papel que los profesionales hispanos de la NASA han tenido en esta misión histórica. El 8 de abril lanza una versión de El amor después del amor, el exitoso tema de Fito Páez, que formará parte de su nuevo álbum.

0: El 29 de abril del año 2021, Juanes lanza Dancing in the Dark, una adaptación en español del clásico de Bruce Springsteen, canción icónica que hará parte de este nuevo disco. En junio se une a Metallica, versionando la canción Enter Sandman, perteneciente al álbum de Metallica Blacklist, cuyas regalías se destinan en el 100% a organizaciones benéficas. En julio estrena el videoclip en su versión de La Bilirrubina, de Juan Luis Guerra.
1: Estamos presentando

marzo del año 2022, Juanes gana el Grammy a Mejor Álbum Latino Rock o Alternativo por su disco Origen. En agosto lanza su libro autobiográfico Juanes, 1.576.800 segundos. En septiembre lanza el sencillo y videoclip 506 junto a Morat. Luego en octubre se une a Antonio Orozco para el sencillo Llegará. Y en noviembre lanza el sencillo Amores Prohibidos. Pasamos al año 2023 cuando lanza el sencillo Ojalá. Además del videoclip del tema Solo por ser indios junto a Animal. En mayo lanza el single Veneno.

0: Disco. Soy Paula Cris Pavés y fue un agrado acompañarles nuevamente. Los invito ya para la próxima semana. Cariños a todos. Adiós.
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0: Ojalá Dios me dé 30 años más para poder sentir ese aplauso de ustedes. Que algunas veces los cómicos dicen que el aplauso es el alimento del hombre o del artista, pero la verdad es que ustedes se han pasado, los quiero mucho y estarán siempre en mi corazón. Muchas gracias.
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